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No es necesario decir que nosotros nacimos con talento. Ellos nacieron con talento para imitar. Por eso se define quiénes son los líderes y quiénes son los seguidores.

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1: Sí, muy buena noche, mi nombre es Carlos Morales desde el bloque FM. 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

Hey guys, it's Hugo. So we all know how crazy the weather can get here, especialmente durante la temporada de tornados. They can occur at any time of the day. Puede ser durante el día o pueden ocurrir de noche. So before you go to bed, activa las alertas en tu celular y ten una linterna cerca. If there is an alert, take shelter immediately. No dependas solo del clima visible. Make sure and stay alert. So let's all be weather aware and be prepared. 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
2: Sí, muy buenas noches, mi nombre es Carlos Morales desde el bloque FM. Chicas, hoy los tragos están a 2x1. Invita a tu amiga, pásenla bien y cuídense.
3: Ella no

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2: Otra vez le habla su DJ favorito. El DJ de la noche. Espero que la estén pasando bien, chicas. Sigan divirtiéndose.
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